0: Pero sí hay algo, señores, que he notado del presidente, que reconoce, señores, a Santa Cruz como una potencia y que está generando platita, señores. ¿Saben por qué está generando platita Santa Cruz para el Estado? ¿Saben por qué? Porque le liberaron, señores, todas esas exportaciones, prohibición de exportación que le hizo Lomasita, ya lo liberaron, ya están exportando y eso es platita para el Estado. Ya está entrando platita, señores, al Estado. Por aquí la tengo esta notita, ¿ven? ¿Dónde está? Esta aquí creo que.
1: La economía se está recuperando, pero hay un cáncer, un lastre que nos está frenando. Este año tenemos balance positivo después de muchos años, o sea, estamos exportando más de lo que estamos importando. El primer semestre ha sido positivo, con 53 días de paro, con 53 días de intención política de querer acabar con un proceso democrático, romper la Constitución y sobre todo ahogar a la economía nacional, donde Santa Cruz tiene un rol preponderante. Santa Cruz sufrió no el paro en carne propia, pero sí en carne propia el parar la economía y el desarrollo. No pararon acá, pero donde se paró hizo un daño irreversible, pero a su vez también nos abrió los ojos. El parar no solo mata físicamente a la gente, mata económicamente al pueblo. El que para o manda parar tiene la vida resuelta, seguramente. De algún lugar le llega algo. Porque el que para sabe y es consciente de que le está haciendo daño al pueblo. Pero la intención del paro no es para resolver los problemas del pueblo, es para combustionar, es para confrontar, es para hacer daño, y cuando se hace daño es generar la contradicción sobre hacia dónde tenemos que ir.
0: Claringo, señores. Quiere decir que la platita, señores, está llegando porque obviamente, pues, ya hay exportación de las cuales fueron privadas por los masistas. Oye, yo no sé, yo la verdad que yo sigo insistiendo, señores, que los masistas buscaron a los collas más mal, más bravo, más resentido para que sean parte del MAS. Esa brutalidad, señores, de decirle a un departamento no me exporte, es una brutalidad grande que solamente cabe en alguien que odia a los cambas, nadie más. Ningún país normal, señores, puede decirle para esos empresarios no me exporte si eso es plata para el Estado. Por las exportaciones pagan al Estado. Y aquí el presidente lo está diciendo clarito, señores. Se está exportando más de lo que se está importando. Eso es una buena señal. Señores, si en los 20 años, señores, el MAS le hubiera dado más libertad a los cruceños, lo hubieran alcanzado al Paraguay. Lo hubieran alcanzado, señores, al Paraguay. Y es por eso, señores, que el presidente ahora le está diciendo al alcalde, hey, ¿qué vamos a hacer con la plata? ¿Querés que la plata del Fondo Monetario Internacional sea para pagar el combustible para que unos cuantos se beneficien haciendo contrabando o lo hacemos en hospital? ¿Qué le respondieron los alcaldes? Aquí está la respuesta.
1: ¿Quién de los alcaldes quiere hospital? Levante la mano el que quiera un hospital. O un colegio, o ítems de salud, o de educación. Bueno, está clara la pregunta. Esa platita, o la gastamos en la subvención del combustible, o la ponemos en obras para los municipios. Ustedes deciden. Esa es la pregunta, porque durante 20 años no sé, como dicen, la palabra no existe, pero si la dice el pueblo existe, pues no se asinceró la economía. hay que asincerar la economía. El gobernador está proponiendo asincerar la economía. Yo creo que deberían sumarse todos los gobernadores del país, porque si no, se va a razón de 50 a 60 millones de dólares cada 10 días en la subvención. Dólares. ¿Cuánto haríamos con esa platita en Puerto Quijarro?
0: ¿Qué tal, señores? Y ojo, señores, que el tren metropolitano que quiere hacer los cruceños no le están pidiendo ni un peso al gobierno, señores. Ni un peso le están pidiendo al gobierno. Va a ser empresa internacional, empresa privada que lo van a hacer. Porque allá pues sacan números, bueno, allá pues hay más de 3 millones de habitantes, señores. Sacan números y dicen, no, aquí es rentable poner una línea de bus. No le está pidiendo un peso, señores. En realidad los cruceños, señores, no le piden nada al gobierno, solamente que lo deje, que no estorbe y que lo deje trabajar. Pero sí, señores, le están dando buenas ideas al gobierno. Pero ¿saben qué? No la van a aplicar porque allá los collas no van a querer. Así de simple, no van a querer que la aplique. Porque se han dedicado simplemente a querer destruir a Santa Cruz. Ellos no aceptan el modelo cruceño, señores, como tal, no lo aceptan. Siempre tratan de embarrar el modelo cruceño. Pero tenemos dos Bolivias, señores. Ahí está la Bolivia que nos ofrece La Paz y la Bolivia que nos ofrece Santa Cruz. ¿Cuál de las dos queremos? A ver, díganme ustedes. ¿Cuál de las dos queremos? Y está firme, señor, porque mire, yo creo que JP, señor, está mirando lo que hizo Paraguay. Paraguay, señores, se llenó de empresas privadas. Yo sigo insistiendo, señores, que la empresa privada es lo que saca adelante a los pueblos. Y Albeni es la empresa privada que nos va a sacar. Pero yo creo que este muchacho de JP tiene esa inspiración, porque uno de los grandes problemas que tenemos es la energía eléctrica. Ya están tratando de darle solución también a ese problema.
2: Primero
0: escuchémoslo a JP.
2: Primero la autonomía energética. Todos han visto la propuesta que hemos hecho como gobernación para que a través del sector privado podamos traer combustibles y solucionar nuestros problemas que tenemos en el departamento. Yo les aseguro, y siempre he sido claro con esto, la subvención tiene que eliminarse. La subvención no puede seguir. La subvención es lo que está matando el futuro.
0: Habrá un paseño por ahí para que se lo pase este video, por favor. Sigamos escuchando.
2: El futuro de Bolivia. Y hay una forma muy inteligente, muy hábil de eliminar la subvención, sin eliminar la subvención, si quieren. Y es dejando de depender de la importación y la comercialización de YPFB. Hoy por hoy YPFB trae esto y los privados traen esto. A medida que nosotros vamos inclinando la balanza gradualmente así, no hace falta eliminar la subvención, si YPFB no va a traer más. Ese es el trabajo que tenemos que hacer. Tuvimos el fin de semana reunidos varias horas con varios ministros, con el presidente de YPFB, con 7 importadores. De hecho, quiero abrir públicamente la convocatoria para que todos los importadores puedan sumarse a esto, porque 7, 8 importadores no van a poder traer 100 millones de litros de diésel y de gasolina que necesitamos. Se sumen todos. La única forma de salir adelante y tener autonomía energética es esta, es dejando de depender del monopolio estatal que nos viene lastimando, que nos viene sangrando el país desde hace más de 20 años. Entonces, ese es el punto número uno. Yo les pido a todos los alcaldes, a los concejales, a los parlamentarios que se sumen a esto. Necesitamos dejar de depender del centralismo y de YPFB. Y la única forma de eliminar la subvención es dejando de depender de YPFB. Yo creo que podemos hacerlo juntos.
0: Señores, y se lo dijo ahí al presidente, se lo dijo. No fue a escondida. Ahí en el evento donde estaba el presidente, se lo dijo, señores. Es que tenés que dar propuesta, pues, señores. No es como aquí. No le digas eso. No hagas eso. No, tenemos que decir las cosas como son, señores. La subvención no es lo que nos llevó más bien a causar problemas. Porque quienes se benefician son unos cuantos, Imainaya, Pasancalla, que trafican el combustible en frontera. Lo voy a hacer un videito ahora en el TikTok, se lo voy a dedicar a Toingo los paseños, porque les cuento que ya me tienen con la bola hinchada, que la subvención, que el agro se benefició de la subvención, que Santa Cruz no debería ser, fue grande gracias al apoyo del Estado. Mentira, señores. Hay un video, a ver si lo tengo por aquí. No lo bajé. Bien, no lo bajé. Pero mañana lo voy a bajar. Don Jerez Utiniano, señores, Jerez Utiniano padre, dice cómo llegaron los collas primero a Santa Cruz. Y fue que necesitaban gente para sembrar, trajeron colla. Necesitaban gente para la caña, trajeron colla. Después ya vinieron los comerciantes, después ya vinieron los empresarios y se instalaron. Lo dice, y está en un libro también eso, señores. Pero esa es la realidad, señores. Pero hay una estadística que han sacado, que ya también lo hemos sacado aquí también, donde dicen, señores, que el consumo de combustible de diésel en Bolivia, el 86% es del transporte, todingo colla, señores. Y solamente el 7% para el agro. ¿Está clarito, señores? Pero sigue con el tema de lo era. Caraste, qué gustarle a los tipos, che. Pero bueno, ¿qué vamos a hacer? Yo pienso que si este magnífico gobernador que tenemos aquí no se alinea con el gobernador de Santa Cruz para ver unos temites y apoyarlo, creo que va muy mal. Ya la gobernación de Santa Cruz ya está pidiendo, señores, que el prediario y los bonos de los discapacitados, toda esa mierdinga, cheques, que se la pague pues el Estado. Que no la pague la gobernación ni los municipios. Y ahí deberían apoyar todos los gobernadores, pero Solingo lo está pidiendo el cruceño. Solingo lo pide todo y nadie lo apoya, señores. Nadie dice, sí, está bien, hagámoslo. Por ejemplo, ando pidiendo, señores, que se elimine el 10% del IDH para equipar la policía. Que lo haga pues el Estado, si la policía depende del Estado. ¿Cómo nos van a quitar nuestro 10% de nuestro IDH que le llega a la gobernación, que le llega a los 19 municipios para dárselo a la policía? No puede, y nadie lo pide, señores. Yo le he mandado mensaje a JP, le he mandado mensaje también a su vicepresidente Paola, pero no puede, no sé si lo van a leer, pues. Pero hay que ayudarle, señores. Y hay aquí conflictos, señores, con el prediario aquí, que no le están pagando. Que pase ya eso al régimen penitenciario y listo.
3: En el penal de Mocoví, donde los presidiarios de la ciudad de la carceleta de Mocoví quieren manifestar sus peticiones porque hace 4 meses que no le adeudan, ¿no? Muy buenos días.
4: Es así, buen día a toda la gente que nos escucha. Este es un mensaje claro hacia la gobernación, ¿no? Durante todo el año, durante la anterior gestión y esta gestión, la que es de Tito, hemos enviado las solicitudes para que se nos pague el prediario. Nos adeudan 4 meses y el día de ayer ya se ha acabado lo que es la alimentación. Ahorita no tenemos alimentación. Entonces la petición de las personas privadas de libertad es el pago del...
0: Ahí está, señor. Piden de todo estos muchachos. A ver, escuchemos a otro. Este es un amigo, señores, ¿no? No sé por qué está detenido ahí, es un amigo abogado.
5: Mirando que nadie está cometiendo ningún acto delictivo ni estamos provocando a la policía. Simplemente se está pidiendo, si usted ve aquí las pancartas, estamos exigiendo solamente el pago de prediario, exigiendo una movilidad para que nos pueda llevar tanto a los hospitales como a las audiencias públicas, que son todo el tiempo canceladas y aquí la gente se muere si es que no viene y lo llevan al hospital. Y que exigimos también... Que la comisión que venga, digamos, no encabezada por el gobernador, haga la cancelación de los 4 meses, ya para 5 meses que nos ha estado dando de prediarios, y se ponga al día.
0: Por eso le digo, si el magnífico gobernador aquí debería después estar hablando con otros gobernadores, si creo que tiene un grupo de WhatsApp, todito creo que tiene un grupo de WhatsApp, que le mande, pues, ya hoy aceleremos pues este tema de que prediario ya. Porque somos el único, señor. Yo no he escuchado en ningún otro departamento, señores, que tengan este problema. Solamente en el Beni es este problema. No sé qué raro pasa aquí. Pero no he escuchado ni a Santa Cruz, ni en La Paz, ni en Cochabamba, en ningún lado. Parece nomás que sigue nomás el colita odiador al Beni, que sigue mandando la plata cuando le da la gana. No lo han cambiado, seguramente ese colita sigue siendo malo con el Beni, que deposita cuando le da la gana. A lo otro le debe depositar pues todito al día, ¿no? Pero a nosotros nos deposita cuando le da la gana a él. Hay que pedirle a los diputados que vayan y lo busquen para que lo cambien a ese colita odiador. Porque al único departamento, ni a Pando, yo he escuchado que se quejan del prediario. Pero ahí, el magnífico gobernador, que aproveche ahí para mandarle WhatsApp a los otros gobernadores y toquen este tema. Eso es lo que tienen que hacer. No, pero para buscar pegas son número uno, ¿no? Oye, yo no sé para qué van y lo visitan al director, al gerente de ENDE. Déjenlo de visitarlo. No va a hacer nada al tipo ahí. El problema de la energía eléctrica, del costo, es en La Paz. Allá hay que ir, señores. No sé a qué fue el vicepresidente del comité cívico del Beni a hablar con el gerente. Después van y visitan otro, son huevadas, van a pedirle pega. Pidamos, señores, que allá de La Paz dejen de darnos una luz cara. Pero, señores, no hacemos nada. Yo sé lo que yo me preocupa, ¿sabe qué? Que mañana el gobierno diga, ya, desde mañana van a tener ustedes una energía barata. ¿Qué mierda vamos a hacer si nosotros no queremos hacer nada? Con lo que me dijeron que en las provincias la luz es barata, señores. Y miren, no hay ni una fábrica. Piojos nomás se sacan. Usted va a las comunidades, solamente piojos se saca. Se han puesto la luz, pero para sacar piojos en la noche. Ahí toda la noche están con el foquingo sacándose los piojos. Pero nadie en hacer mermelada, nadie en hacer aceite. Pucha, mi parienta Casta Moreno no era la única que hacía allá, ¿cómo se llama? Aceite de cusi, ya creo que ya nadie más hace. Se murió mi parienta. Ya no hacen ni aceite de cusi ni nada, señor. Y barata la energía eléctrica. Ah, pero para poner la ladera llenina de cerveza, ¡ay, mierda que son buenos los cambas! Vayan ustedes a las comunidades. Llega un kiosquito y cerveza, ahora fría como talón de pingüino está esa lata. Pero no hacen mermelada, no hacen guayabada, mermelada de, imagínense, de guayaba, de papaya, de manga. No puede, todo se puede hacer mermelada. Nada. Ni huevo pillar por allá. Porque ni gallina cría. Yo no sé, señores, por qué los municipios quieren que la gente sea floja, que no produzca nada, ni su propio alimento. No sé. Ahora he escuchado uno de aquí de San Javier quejándose porque la carretera del Carmen de Litene está fea. Pero mira, si tenés acá la otra carretera que está asfaltada, nadie quiere sembrar por ahí. Todos se van a sembrar donde la carretera está fea. Y aquí la carretera asfaltada hasta San Javier. Y nadie quiere sembrar por ahí. Mañana la van a asfaltar la de, ¿cómo se llama? La del Carmen de Litene, y se van a ir donde está la calle de tierra. Ahí van a ir a sembrar. Medio raro son los venianos, ¿no? Educación, señores. Mierda, nos falta más educación. Yo sigo insistiendo, señores, que se nos está metiendo a los jóvenes una educación de ser profesional, pero nada más. Y si salís profesional, señores, y no trabajas, y estás esperanzado en que te den una pega. Miren la universidad, señores. Sacan la montonera. Ay, mire, la otra vez me enteré que han salido, no sé, no me dieron el monto de cantidad de ¿cómo se llama? De la carrera Química o Farmacia. Dice que es la mejor carrera que tiene la universidad, según lo que me dicen, lo que he escuchado. Pero hay que fijarle a ver dónde trabajan, dónde pueden trabajar ellos. Es la mejor carrera, pero ¿dónde pueden trabajar? Solamente en la farmacia, y aquí las farmacias están contadas. ¿Vas a ir a hacer tu laboratorio? ¿Dónde? ¿Qué laboratorio? Si aquí los laboratorios también son contados. ¿Tenés plata para comprarte los equipos para hacer tu laboratorio? Bioquímica y no sé qué, y farmacia, no sé cómo se llama esa carrera. ¿Tenés plata para ponerte un laboratorio? ¿Le vas a hacer competencia a los laboratorios que hay aquí? ¿Qué vas a hacer? ¿Salí y qué vas a hacer? No siempre es una carrera, señor. También puede ser una actividad, puede ser también una empresa unipersonal, un emprendimiento también te va a dar plata. Pero el estudio no te va a dar plata si vos no tenés esa intención de hacer plata. ¿De qué sirve que salga y diga, ah, ya yo soy doctor abogado, o yo soy abogado, o yo soy médico? ¿Y dónde vas a ir a trabajar? ¿Vas a abrir tu clínica? ¿Tenés plata para abrir tu clínica? No nos concentremos solamente en profesiones así, sino también puede ser en áreas técnicas. Porque lo que uno quiere es plata. Ahí está, mire, los muchachos que juegan pelota. Por jugar pelota ganan millones, señores. Ojalá que este muchacho, el hijo de Ewe, el que está ya en un equipo de fútbol, ojalá que le vaya bien al muchacho. Y que vaya más allácito y lo agarren y se va. Y vas a ver que, como si nada, 2 millones, 3 millones, 4 millones, 20 millones. El cruz, el pase de una a otra, 200 millones. Pero, bien, imagínense ustedes en el Beni, con 1 millón ya usted ya es feliz. Ya no trabaja. Imagínense que su hijo se vaya por allá y le den 4, 5 o 20 millones. Y no necesitó ser profesional el muchacho. Es la actitud a la plata, señores, lo que tiene que valer aquí. La visión que tiene que tener a la plata. Pero aquí en este pueblo, señores, nadie quiere hacer algo. Todos quieren que les regale la gente. ¿Sabes qué? La gente te va a regalar, pero cuando vos te estés esforzando, cuando vos estés queriendo, estés vendiendo por ahí, ahí la gente te va a ayudar. Pero vos querés que te ayuden sin hacer nada. No puede, no cuadra, señores. Pero la educación, señores, lo va a ayudar. Mire, yo vengo diciéndoles desde mucho tiempo, señores, que MAU tiene que abrir una tiene que hablar con los profesores, con los directores, para darle charla a los niños sobre la basura, señores. Estamos en la misma con el anterior alcalde y con el anterior alcalde y con el anterior alcalde. Salir en video, señores, no boten la basura. ¿Se acuerdan los letreros que ponían en la época de Chiriqui, en la laguna? El letrerango decía, no bote basura, no sea como yo. Y había un chancho ahí dibujado. Ahí le ponían las bolsas a la gente de basura. Se cagaban en el letrero porque no saben leer. ¿Se acuerdan o no se acuerdan? Y desde esa vez yo vengo diciendo, vayan a los colegios, ahí que a los niños aprendan a botar la basura. Ellos al final le van a enseñar al padre. No, pero queremos que los padres cochinos eduquen y que al hijo de que no puede, no lo van a hacer. Mire, aquí hay lo de Mau. Recogiendo la basura que hay en el arroyo San Juan, es la misma. No bote, señores, la basura no es la solución, señores, eso.
6: Hoy día lunes nos encontramos haciendo la respectiva limpieza por el arroyo San Juan. Pedirle, ¿no?, a los vecinos de este sector de que evitemos de botar basura lo que es en la orillera del arroyo San Juan, porque tenemos, mire, este bonito arroyo San Juan, que es un turístico, ¿no? Y se ve feo de que botemos basura en la orillera del arroyo San Juan. Asimismo, hacerle recuerdo, ¿no?, a los vecinos, a toda la población trinitaria, de que botar basura en adecuados, en lugares que no son adecuados, tiene su sanción. Así que hacerle recuerdo a todos los vecinos de que no botemos basura y cuidemos nuestro medio ambiente.
0: ¿Sabe qué, señora? Los trinitarios se caigan en su sanción de usted. Mañana ahí van a ir a votar. No es la forma, señores. Ya a la persona, señores, de los 30 años para arriba, ya no lo compone ya. A una mula lo puedes componer, pero ya ese no lo vas a poder componer ya. Bruto se quedó. Así de simple, señores. Peor si es masista. Hay que educar, señores. Yo sigo insistiendo, señores. En Cochabamba dio resultado eso. En La Paz también dio resultado. Los alcaldes metieron programa educativo en los colegios para enseñarle a los niños dónde dejar la basura. Y le ponían los contenedores rojo, verde, amarillo, no sé qué otros colores más. Aquí los plásticos, aquí los cartones, aquí los biodegradables y no sé qué más cosas. Le enseña. En otros países, señores, hay un horario para sacar la basura. La sacar la basura fuera de ese horario te sacan multa. Aquí no. Aquí vos le decís, señores, pasa el camión a las 8 de la noche, ya su basura está de las 5 de la tarde ahí. Vienen los perros y la deshacen, señores. La otra vez vi un perringo ahí, ¿de dónde venía con una bolsa? Toda con una bolsa. Porque así la gente, porque dice, no tengo pues tiempo para salir a las 7, así que lo dejo ahorita a las 5. Nadie lo sanciona, señores. Pero en otro lado te ponen sanciones. Pero no sé por qué nosotros no queremos ponerle sanciones al pueblo. Oiga, la otra vez vi una carrera, hay una carrera famosa una vez al año en una isla allá en Inglaterra. La isla de Man se llama. Búsquela en el Google. Es una isla, señores, que tiene reglas estrictas para todos sus ciudadanos. Y hay un letrerango, señores, porque solamente se puede llegar por embarcación allá. Llegas a la estación de embarcación, hay un letrerango inmenso ahí. Si no te gusta la regla que tiene esta comunidad, cada media hora sale un barco. O sea, no te gustó, te regresa. Reglas, señores. Las reglas son las normas en la sociedad. Pero aquí cada quien hace lo que le da la gana, señores. Porque no hay educación. Más bien suerte que no se cagan en los parques y jardines, más bien. Bueno, pero se cagan lo que andan por la calle, los borrachingos, todo eso andan por ahí. Eso sí lo hacen. Educación, señores, educación. No sé por qué no queremos fortalecer la educación. También con los profesores tronquistas que tenemos, tropa de masistas, comunistas. No puede, ¿dónde vamos a llegar? Ayer, la otra vez me comuniqué con el asambleísta de Yacuma. Están saliendo el tema de los combustibles y ya va a haber el tema de la currícula regional para el Beni a través de una ley departamental. Es que tiene que ser así, señores. Pero yo no sé por qué ahorita no se mueve el magnífico gobernador. Ya para sacarlo ese director departamental y ese distrital, señores, no puede ser pues que la educación esté manejada por los collas. A ver un cama que vaya y maneje la educación allá en La Paz, a ver. Ayo lo hacen. Ya pues basta, señores. Somos también nosotros bolivianos y tenemos derecho a que nuestra educación por lo menos la manejemos nosotros. Pero es increíble, señor, bajo el título que son bolivianos, ellos pueden hacer lo que les dé la gana en cualquier región. No es así. Nosotros tenemos que ser regionalistas, señores. Tenemos que luchar y querer a esta región y buscar lo mejor de lo mejor para esta región. pero no queremos nada, señores. Nada hacemos para cambiar la cosa. Eso es lo malo, señores. Y lo triste, ¿saben qué? También que me lo están arrastrando a Mauricio Barba a la misma huevada. ¿Qué huevada, che? ¿Qué vamos a hacer, señor? Vámonos, por nada más. Vámonos, señores. Se acabó nuestro tiempo. Mil gracias por escucharnos, por seguirnos en la radio. Este nuevo horario que tenemos de 7:30 de la noche a 8:30 de la noche. A las 9 hacemos un en vivo en TikTok de 9 a 10, por quien quiera también ahí. Vamos a ver qué temita vamos a tocar y vamos a charlar con los amigos. Ahí es el Parlamento del Pueblo. Vámonos, hasta mañana, señores. Gracias, gracias. Nos vemos mañana a las 7:30 de la noche. Gracias, permiso.

0: vamos a hacer un solo el tiro para que salga bonito esto. Eso,
1: vale, vale. 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
0: Que salga lindo, que
2: salga lindo,
0: y que suene pero con sabor.
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1: hombre! ¡Me lo saco, me lo saco!

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0: A la mejor jefa, Milena Salinas Jiménez. Prima mía, gracias. Yo voté por usted.
1: Ya no vuelvas. Vámonos más.
2: Este tema va dedicado para todos los que alguna vez sufrimos el corazón roto. Y dice...

0: Los aplausos. Ya no vuelvas con estos cracks.
1: Un aplauso muy grande para
2: Las Manitos Arriba.
0: ¿Qué hacemos? ¿Seguimos? ¿Lo dejamos que se vayan los chicos?

0: Cristian Castro con nosotros. ¡Fuerte los aplausos!
1: La conga, gracias.
0: Gracias.
1: Desde México, un beso para todos ustedes. Argentina, gracias.

0: Saludos y muchas bendiciones, mi gente. Soy Marlon Fernández y espero que les haya gustado mi nueva canción Esta Vida, que es una versión de la canción de Farruko y Masmelo. Ahora decidimos hacerlo en salsa y aquí estoy con mi hermano Gerardito Rodríguez, productor de estas canciones que he hecho últimamente. Cada rato vamos a estar sacando temas nuevos. Estoy muy feliz de trabajar con Gerardo. Llevamos años de amistad y... Gerardito, ¿hablas con tú?
1: Nada, mi gente, quisimos hacer la versión en salsa del éxito de Farruko y Masmelo. Nos encantó la canción y recuerdo nada que... Llamé a Marlon, tienes que escuchar esta canción que acaba de sacar Farruko y Masmelo. Y Marlon la escuchó, le encantó. Entonces decidimos hacer la producción entera. Y nada, ahí está el resultado. Espero que les sea de bendiciones.
0: Me acuerdo, bro, que me llama, mira, Gerardo me llamó y me dice, Marlon, tengo este tema y yo lo escucho. Y digo, Gerardo, pero esto tú crees que funcione, Gerardo. A mí me gusta el tema, pero tú crees cómo vamos a llevar la salsa. Que déjame a mí. Déjate guiar, me dijiste así, déjate guiar. Y aquí está el producto final, mi gente. De verdad, estoy muy feliz, bien agradecido con Dios. De verdad, contento de estar trabajando con Gerardo. Llevamos muchos años de amistad. Dios está aquí con nosotros y estamos súper felices con el resultado final. Esperamos que a ustedes también les guste y que puedan compartirlo con su gente. Y
1: lo disfruten.
0: Exacto.
1: Tremenda letra de Farruko. Y todos los muchachos que estuvieron colaborando, tremenda enseñanza que tiene la letra y nada, nos encantó y quisimos hacerle una versión salsa.
0: Un abrazo grande, que Dios lo bendiga mucho y quédense con esto, mi gente. Cuando tienes te quieren, cuando no te olvidan. ¡Uy, uy, uy! ¡Los quiero!

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En el diario Caminar, hoy nos encontramos con ese entrañable amigo. Es ese amigo verdadero, que llega justo cuando todos se van y se queda cuando todos los que dijeron ser tus mejores amigos ya se marcharon. Hoy vuelve para decirte una vez más que ya no eres un siervo, porque el siervo no sabe lo que hace su señor. Él te recuerda que somos amigos. Solo un amigo verdadero se sacrifica por otro. Eso es Jesús.

0: hermano. La verdad que buenísimo, buenísimo esta primera. Ok, mi hermano. La verdad que buenísimo, buenísimo esta primera hora. Vamos a hacer una pausa. Me tomo algo para refrescarme y vuelvo.
1: Te amo.

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las constantes visitas. Bueno, desde aquí, Buenos Aires, les mando un abrazo muy grande y cuenten conmigo para lo que sea. Chau. Fuerza Chile.

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0: Buenas noches, señora, señor, ¿cómo estás? ¿Cómo lo han pasado? Hoy día es martes primero de septiembre del 2026, señores. Nos ha llegado un pequeño surcito, ¿no? Con una pequeña chilchina por ahí. Pero bueno, refrescó un poco, sí, por lo menos, ¿no? Pero bueno, el tema es que estos cambios de clima rapidito pueden enfermar a las personas, ¿no? Pero según tenemos, todas las farmacias de la posta están llenas de medicamentos, así que si se resfría, hay que dispararse para allá para ser atendido. Yo voy a seguir insistiendo, señores, que el tema de salud hay que cambiarlo. No sé si lo voy a lograr al final, pero creo que tenemos que promovernos todos, pues, señores, para cambiar las cosas. Siempre le digo a los médicos también que hagan orientación. Oiga, hay que usar las redes sociales para reclamar, para orientar a la gente también. Nos falta mucha educación en el tema de la salud. Oiga, si hacemos una auditoría en todas las atenciones médicas, hay varios que se fueron que no era necesario que se vayan, porque le aplicaron mal las cosas. Se pierde en el historial clínico, no hay mucha irresponsabilidad. No hay una seriedad en los hospitales. Y la gente pues no reclama, y si no reclama, pues, ¿cómo vamos a cambiar esas cosas? No es que llegue el paciente y le metamos a leer nomás cualquier cosa, no. Para eso tiene que tener su historial clínico para ver qué es, si es, tiene hipertensión, tiene problemas cardíacos, todas esas cosas hay que ver. Por eso siempre yo digo, me gustaría que los médicos salgan a hacer videos de orientación a la gente. Porque les cuento que estamos mal en ese tema. Miren las redes sociales, varios médicos hay que dan orientaciones. Y así me gustaría que haya aquí. Lo mismo en el Beni, tanto buenos médicos que tenemos. Escuche, mire esta orientación.
1: Medicamento que nunca debes administrar en bolo intravenoso por producir paro cardíaco o hipotensión severa, arritmias y depresión respiratoria. ¿Cuáles serían? Cloruro de potasio, fenitoína, vancomicina, gluconato de calcio y diazepam. Cloruro de potasio. Administrar en una solución intravenosa lentamente, monitoreando siempre signos vitales. Riesgo que puede provocar paro cardíaco por provocar alteración de la actividad eléctrica del corazón. Segundo medicamento, fenitoína. Riesgo de arritmia e hipotensión. Más frecuente la bradicardia sinusal y el bloqueo aurículo-ventricular. Raras, la taquicardia ventricular, la fibrilación ventricular y la sistolia. Tercer medicamento, vancomicina. Riesgo de provocar el síndrome del hombre rojo. Por eso debe administrarse alrededor de 60 minutos por la liberación masiva que se produce de histamina. ¿Qué provocaría? Enrojecimiento intenso en la cara, el cuello y la parte superior del tórax. Sensación de calor, ardor, prurito, hipotensión y taquicardia. Cuarto medicamento, gluconato de calcio. El aumento brusco del calcio altera la conducción eléctrica y las contracciones del corazón, provocando complicaciones cardíacas. ¿Cuáles serían las más frecuentes? Bradicardia, bloqueo auriculoventricular e hipotensión. ¿Y cuáles serían las menos frecuentes? Las arritmias ventriculares y la sistolia o paro cardíaco. Quinto medicamento, diazepam, el cual cuando se administra en bolo es capaz de provocar depresión respiratoria por depresión del sistema nervioso central. Sígueme si quieres saber más de enfermería.
0: Ahí está, señores, mire. Después dicen, ¿de qué murió? Le dio un paro. Claro, pues si estaba con taquicardia y le metió un medicamento que le acelera mal el corazón, claro, porque se va a morir. Por eso, señores, tenemos que tener más responsabilidad en el tema de la medicina, señores. Porque no hay una segunda oportunidad ahí. Lo pasaste y pique y listo, se fue a la eternidad. Sería bueno, señores, por eso siempre yo recomiendo, señores, que tengamos especialistas, médicos profesionales, especialistas en el área. No es nomás meter nomás a cualquiera, señores. Ah, es que cobran pues barato esto, metámoslo. No, no es así. Hay que ser un poquito más responsables, señores. Es la salud. Uno no sabe, uno confía pues en ellos, supuestamente han estudiado. Pero imagínate que agarren y te pasen. Estaba viendo otro médico que no lo pude bajar el videito, de una chica que le hicieron un tatuaje en la espalda. Y como era grande el tatuaje en la espalda, entonces llamó a alguien para que le ponga una anestesia. ¿Ya? Y la pasaron por la tipa. Y ahí en pleno medio le estaban haciendo, ya a terminar el tatuaje, le cuando cobró y ¡tuc! Se pasó la tipa, ya no la pudieron despertar. Y se murió. Creo que fue en, no sé en qué país sale ese médico. Y ese médico mencionaba de que no es tanto que la pasen, sino revertirla la cosa. Porque puede ser que se haya equivocado en el no sé, el peso, no sé cómo usan pues esa regla. Ya, pero la cuestión es tener los equipos para revertir la cosa. Ese es el tema. Y las enfermeras también tienen que tener un poquito más de cuidado en este sentido. Ah, es que el doctor le recetó tal cosa. Ah, también ponerlo. No, el cuerpo, cada cuerpo es diferente de uno a otro, señores. Las cosas no es así. No es porque te dolió la canilla y le pusiste tal cosa a ese paciente. Va a venir otro con dolor de canilla y también le vas a poner lo mismo. No, tenés que ver que si eso le acelera el corazón, puede ser que el otro tenga taquicardia, puede ser que esté mal el corazón. Hay que ser más responsable en ese tema, señores. Yo veo a varios casos, señores, que infarto. Ahí está, miren, el tema del COVID. Todingo murió de infarto. ¿Cómo no van a morir? Pues si le aceleraban el corazón y después lo desaceleraba. Lo aceleraba y lo aceleraba. No puede. Hasta que se paró. Ahí están, miren, los medicamentos, señores, que alteran el cucharón. Y ya le conté también a lo que pasaba con mi amigo, el periodista Nando Gutiérrez, que ya él tiene su fotocopia de su FAI. Cuando llega allá, ya le muestra para que no le ponga ese medicamento que le acelera el corazón, porque él le anda acelerado el corazón. Hay que ser un poquito más responsable, señores, en ese tema. No sé, yo soy de lo que tenemos que buscar un buen sistema de salud, señores. Pero desgraciadamente nadie apoya. Todos estamos ahorita con el tema de la gasolina. Todos estamos. Todos gira ahorita sobre la gasolina. Vamos a resolver primero la gasolina. Pero también el gobierno, ya que quiere dejarse ayudar, salen los cruceños y ya se enojan los collas, ¿no? Ya salió Branco, ya va a baja. Mañana va a salir la especie Galindo a decirle de todo, porque ya salió, ya propuso un proyecto de ley para que los empresarios ya compren el combustible, deje de ser una sustancia controlada para aliviar al Estado. Ahí está, ahí. A ver, escuchémoslo, Branco. Mira que lo enojan este Branco a los.
2: El problema no está en el decreto, lo pueden abrogar el decreto.
0: ¿Dónde está? Acá está. Que pide más que todo el cierre de la NH.
3: Solamente la NH le cuesta a este país 500 millones al año.
4: ¿Para qué necesitamos gastar 500 millones? Que lo podemos gastar en la educación de nuestros hijos, en la salud de nuestros ancianos, en vez de que estos bellacos estén robando y metiéndonos igual gasolina de mala calidad. Y sin decir nada. Entonces queremos que esto se acabe, que aquí vengan las grandes empresas, Repsol, Petrobras, Shell, YPF, y que haya competencia y que no falte combustible en el país. Lo único que le pedimos al gobierno, nosotros vamos a hacer la ley, tenemos derecho como legisladores, de que se bajen los impuestos. Si el gobierno dice que gasta subsidiando, va a dejar de gastar. Y en vez de gastar 2.500 a 3.000 millones que dicen que gastan al año en subsidiar, que eso lo utilicen para salud, educación, carreteras. Y eso va a ser sin intereses porque nadie se lo va a prestar, van a dejar de gastar. Y el país va a dejar de sufrir con el tema de los combustibles. Ya tenemos que acabar esto y Yacimiento no pedimos que desaparezca, que compita, pero que compita en igualdad de condiciones con todo.
0: Ahí está. Seguro que va a ver que mañana van a salir los paisas karate, todo. Sobre que ya están anunciando San Julián, Yapacaní, Cuatro Cañadas, bloqueo ya de carretera. Piden rechazo al decreto 5676. Yo no sé para qué, si no le afecta nada en ellos, es al agro, a los agricultores que le afecta a ellos. A los transportistas no, más bien los transportistas van a comprar el diésel a 9.80. Pero ya están buscando ellos algo para atacar al gobierno. Y sabe qué, aunque lo deroguen, no, eso no va a cambiar nada. Porque lo único que va a hacer es nivelar el precio, nada más. Nada más. Y aquí Branco también lo dice claringo, señores, ese tema del decreto.
5: El problema no está en el decreto, lo pueden abrogar el decreto, igual no va a haber diésel. O sea, abrogando el decreto no se van a acabar la fila. Ese es el problema, no se va a acabar la corrupción. Una ley, que es la que proponemos, acaba con todos estos problemas. La podemos hacer rápidamente, en 2 semanas la podemos tener, estamos trabajando para socializar, pero la ley acaba todos estos problemas, no hay que ir a Asamblea de la Cruceñidad, paro cívico, absolutamente nada. Me gustaría que el comité, se le hemos mandado la ley, que la analice, y que vean que esa es la salida a esto. No son los paros, no son las protestas, las huelgas, porque eso, abrogar el decreto, no va a traer más combustible al país. Lo único que va a hacer es que las filas se incrementen y haya más filas y más espera y más caos en nuestro país. Lo que necesitamos nosotros es solucionarlo y solucionar la vida a todos los bolivianos.
0: Es verdad, porque más que todos los transportistas van a estar más, todo el tiempo van a estar comprando combustible, diésel, para ir a vendérselo más barato a los productores, porque ellos lo van a comprar a 9.80, y en vez de que lo compren los productores en 18 bolivianos que dice el Estado, el gobierno, entonces van a preferir comprárselo por los transportistas. En Trinidad decomisaron 500 litros de gasolina, señores. Ya le bajaron a 15 ya. Ya hay botellita por ahí a 15. Aún siguen ganando harto. A 10 ganan igual. Si antes, señores, la vendían a 5, ganaban creo 2 bolivianos por litro o 1.50 por litro. Con que la vendan a 8 igual siguen ganando. Mira, ahí está. Perdieron su plata, perdieron el tiempo. No sé cuántas motos habrán tenido que meter o movilidades para tener esa cantidad de litros. ¿Ve? Sabe la gente, señores, que la ANH lo va a pillar, pero ellos se arriesgan por tal de ganarse unos pesingos. A una amiga que se puso a vender combustible en la noche, a 20 litros, 300 bolivianos, un billete de 200 y un billete de 100 falso le metieron. Tanto sacarse la mugre, ¿lay? Para que venga un vivillo, se le metió un billete de 200, ta. Todavía se fue con plata y con gasolina más el tipo. Apurado, pues no, porque apurado mirando los costados, pues si vienen los NH, no, mira, rapidito, pues no le da tiempo ni para mirarlo el billete. Después, ¡pum!, apareció otro de 100 más. Cuando al día siguiente quiso comprar, chiquicara, le pillaron falso los billetes y le echaron un alcohol y se despintó el billete. Y se hicieron tumbar más encima. Claro, pues porque estás escondido, que no te pillen vendiendo gasolina y la gente se te llega, pues no da tiempo, pues, de revisar, ¿no? Porque aparecen esa gente pícara. Pero mire la cantidad de gasolina que fueron decomisados, señores. Venda, si usted tiene ya, véndala, así igualito. A 10 va a ganar igual. 8 igual va a ganar. Véndala, ahí hay harta gasolina. No ponga en riesgo a su familia. Mire, va a llegar un visitante ahí con un pucho de cigarro y le va a tirar allá a la carpa que está ahí tapada y ahí está la montonera de combustible y va a arder ese enterín. O sea, que ni carro bombero tenemos todavía más encima. O tenemos carro bombero. Lo que sé es que ya lo han trasladado donde estaban las ambulancias del municipio, ahí lo trasladaron a los bomberos. pero ni gasolina. Más bien toda esta gasolina, señores, que decomisan, deberían regalarla a los bomberos, a Sonosi, no sé, a otras más, así, deberían regalarla. Pero se la llevan a yacimiento, dije. Y allá los maleantes otra de nuevo la venden. Ya pillaron, señores, al administrador del surtidor de Pompeya, lo pillaron con montones de combustible. Y es paisano, por si acaso. Aquí hay una nota de los nuevos bomberos, ¿ven? Su nueva dirección de los bomberos.
6: Muy bien, en este momento nosotros hemos llegado hasta la zona El Carmen. Antes aquí era el centro de ambulancia del municipio. Hoy ya los bomberos voluntarios se encuentran trabajando. No ha sido entregado formalmente, pero ellos ya se encuentran trabajando para alguna emergencia que haya en la ciudad de Trinidad. Pero para mayor detalle vamos a conversar con el comandante Camilo Meneses. Comandante, lo que era el centro de ambulancia del municipio, hoy ya ustedes están trabajando en este lugar.
7: Así es, ¿no? Gracias al honorable alcalde municipal Mauricio Barba, quien ha dispuesto este lugar donde están las ambulancias ahora para una estación de bomberos voluntarios, y vamos a entrar en función con el trabajo de manejo de las ambulancias para hacer las atenciones de atención prehospitalaria, atendiendo no lo que es accidente de tránsito, traslado de pacientes a centro de salud. Y bueno, toda la función que debemos cumplir con los protocolos y el funcionamiento de las ambulancias. Es así de que todavía no está oficialmente entregado porque necesitamos hacer algunos ajustes de mantenimiento a todas las unidades de ambulancia que tenemos acá, para que esto esté al 100% ya funcional. También se va a destinar una ambulancia a la comunidad de Casarabe, que es un punto estratégico también para hacer las atenciones sobre la carretera y sobre todo esto, el lado de Casarabe y sus comunidades. Comandante.
0: No sé, pero si van a atender a las personas accidentadas, no sé si están capacitados, porque tienen que ver médico de emergencia, que es una materia que está dentro de la salud. No es cualquiera nomás ir y lo hace, no. Tiene que saber qué es lo que tiene. Lindo pues sería que tengan los equipos necesarios para que cuando lleguen al lugar, identifiquen al accidentado, vean qué es lo que tienen y llamen al hospital para que lo esperen pues con todo. Sino que llega al hospital y recién ahí comienzan a llamar a los médicos. Mucha tecnología nos a la mano, pero no la usamos, señores. Y ya vuelvo a repetir, señores, desde años vengo diciendo que debería haber una sola línea telefónica para todo tipo de emergencia, como hay en otros países, como hay en Estados Unidos, por ejemplo, el 911. Pero aquí tenemos la 110, la 116, la 117, que los bomberos, que es la 108. Pero mira, no puede... Nos chipan enterito a la gente, no saben a dónde hay que llamar. Por último, uno llama a los bomberos para que vengan a la ambulancia, el otro llama a los bomberos de la policía y llegan dos ambulancias por último. ¿Por qué? Porque no hay un solo número para llamar y que ese sea para que se atienda. Incendio, todo lo que sea un solo número. Hay un animal que se entró a su casa, un solo número, y ellos se van a encargar de llamar a las unidades que corresponden. Así de simple. No sé por qué no modernizamos. Pero yo lo que quiero decir a los bomberos, no sé si ustedes se acuerdan que se hizo una recolecta de platitas ahí, porque Francia había regalado unos trajes o uniformes, creo que se llama, para bomberos. Pero como allá en el occidente, pues, cuando se trata para venir, tienen que pagar impuestos, no sé qué más burrera, a la aduana y no sé qué más. Hicieron una recolecta de plata, no sé si llegó al monto o qué hicieron. También hubo un caso de donde un chileno quiso regalar una movilidad a San Borja, pero tienen que pagar el impuesto, que más aquí, que más aquí, que más huevada. ¿Vale? Apareció otro, ya llegó un proyecto de ley allá al gobierno, para que todas las donaciones, señores, que quieran hacer un país a Bolivia, cero, arancel cero, lo que he venido diciendo hace años, señores. Pero nuestros flamantes diputados y senadores, pues, Mierda, pues. ¿Cómo le vamos a pedir que hagan algo, pues, si ellos invirtieron en la política? Qué barbaridad, señor. Escuchémoslo a Otto.
8: Hemos venido a presentar un proyecto de ley para liberar o dar exenciones tributarias a todas las donaciones. Ustedes saben que Bolivia es el único país del mundo, ¿ah?, donde si alguien nos quiere regalar un tomógrafo, un carro bombero, ¿ah?, equipos deportivos, educativos, lo que sea, tienen que pagar impuestos, por eso no nos llegan donaciones. ¿Ah? Nosotros hemos conseguido para el departamento de Santa Cruz carros bomberos y tomógrafos para los hospitales para que nos sean donados. Y nadie nos puede donar porque imagínense, nos regalan, ¿ah?, y todavía le vamos a cobrar para que nos regalen en Bolivia, o sea, es una barbaridad. ¿Ah? Entonces nosotros estamos planteando un proyecto de ley para que todas las donaciones que tengan que ver con bomberos, salud, deporte y educación estén liberados absolutamente de impuestos y que más bien el gobierno central se haga cargo del traslado de esos equipos del país que nos los está donando hacia Bolivia.
9: Bien, estamos en la unidad educativa.
0: Se nos pasó el videito. Pero ahí está, señores. Está claringo, señores. Debería ser para todo. Pero para que ustedes se den cuenta, señores, somos los únicos pelotudos en el mundo que tenemos un gobierno odiador que les pone, que ha convertido al Estado como un mercado. A todos le quiere sacar plata. Oye, ¿cómo pues las donaciones, que es un regalo que te están haciendo, le vas a cobrar un impuesto? No sé cuántos miles de bolivianos eran el impuesto para esos trajes. Ahí quedaron. No lo pudieron pasar, ahí quedaron la aduana. La aduana ya después los remata. Increíble, señor. Y ningún diputado era capaz. Mire, ya, alguien lo presentó a ley. Y ahora, mire, por eso yo le digo, señores, los collas no deberían estar en la política. Porque la mierda que le gusta poner trabas a todo. Mire, llegó con el proyecto de ley y toda una solemnidad para presentar el proyecto de ley. ¿Qué tal esa? ¿Dónde está?
10: Pues el país tranca a Bolivia. Fíjense lo mínimo, ¿tá? Lo más sencillo, ¿tá? Dese en cuenta cómo es un país tranca. Quieren recibir, ¿qué le dicen, no? Que necesitan que se lo hagamos además en digital, ¿tá? Cuando lo tienen ahí lo pueden digitalizar facilingo, ¿no? Lo escanean ahí, ¿tá? Porque esto no puede ser. O sea, nosotros estamos haciendo el trabajo que deberían hacer los parlamentarios. Los parlamentarios son los que deben elaborar leyes, ¿verdad? No han elaborado ni una hasta ahorita, no. Solamente las que le manda el Ejecutivo, ¿verdad? No elaboran ni una, ¿verdad? Y que el ciudadano venga a presentar proyectos de ley que benefician a la población y no le reciba.
0: ¿Qué tal ese, señores? Vayan, señores, yo les recomiendo que vayan al INRA. Es peor el INRA, señores. ¿Sabe qué? Usted hace una transferencia de una propiedad agraria, reúne todos los requisitos que le dan, se lo llevan a La Paz. Allá en La Paz le tienen que hacer observación y de allá, si hay observación, se la mandan a Trinidad. Y en Trinidad ya le dicen a la persona que está transfiriendo que corrija esos errores. Lo corrige otra transferencia de una propiedad agraria, reúne todos los requisitos que le dan, se lo llevan a La Paz. Allá en La Paz le tienen que hacer observación y de allá, si hay observación, se la mandan a Trinidad. Y en Trinidad ya le dicen a

0: suerte más bien que las transferencias de bienes inmuebles urbanos no se lo llevan a La Paz, suerte. Pero a La Paz, señor, se lo llevan. Venga de aquí a 15 días, es que tiene que ir a La Paz, allá le van a observar, van a ver que si hay observación, si no hay, de allá le van a avisar para que siga el trámite en La Paz. Mucha huevada. Y oye, y tan bravo conmigo, lo colla, le cuento. Porque le saqué de ese del tema de la subvención, hasta le saqué del PAN. Subvencionado también el PAN. Bravo también, me ha bombardeado con puro mensaje. Pero es la verdad, pues estoy diciendo la verdad. Cochabamba tiene un teleférico y paga 6, 7 bolivianos el pasaje. Y los paseños 3 pesos. No puede ser así. 100% por el Estado. Aunque se enoje, pero es la verdad, señores. Así de simple. Pero bueno, ¿qué vamos a hacer, señores? Tenemos nuevo comandante. No aguantó el otro paisano, según. Paisano Raúl no aguantó. Es difícil, señores. ¿Sabe qué? Es difícil. Es difícil cuando una institución ya está podrida y usted entra a quererlo cambiar. No puede, lo van a sacar 2x3. A ver, métase usted a la universidad. Cámbiela a la universidad. A usted lo van a cambiar. Es imposible. Se deja sacarlo a todingo y comenzar con una nueva policía. Tanta plata que se maneja ahí. Le hicieron la guerra. Peor que sale en una entrevista Sucol a decir que no lo había prioridad la aprehensión de Evo Morales. Yo también pienso lo mismo, señores. ¿Cómo puede un tipo, señores, que gobernó durante 15 años en la época de bonanza, se gastó la plata en orgía, en lujo y en todo, y lo queramos meter preso? ¿Y qué? Porque se metió con una de 16 años o una de 15 años. No, pues, no cuadra, como dice el presidente, cuadra o no cuadra, no cuadra. No ha hecho tanto daño el tipo y lo estamos queriendo meter preso porque se metió con una de 15 años y todavía se la entregó una tipa de su partido a la hija. No, pues, amigo, que no cuadra. Y ahora ya Evo dice que todo en el occidente le dice que vuelva, que él es la solución. Hasta los paseños. Oiga, yo la verdad que los paseños, pues yo, cualquiera le sirve a los paseños con tal de que le dé gusto a ellos. Imagínense si votaron por Lara. Dice que La Paz es la que más lo proclama a Evo Morales. Claro, pues si fue el que le dio de todo. Porque este gobierno le cortó la subvención, señores, a la harina. Se la cortó la subvención a la harina. Y ahora quiere eliminar a los parásitos, zánganos y vividores de la sociedad, que son los sindicatos. Ya mandó un proyecto de ley para eliminarlo. Toda esa gente floja, señores, vividores del Estado, quiere que vuelva a Evo. Pues claro, pues si con ellos vivían bien. Pero nosotros, ¿cómo estamos? Escuchémoslo a Evo. En su conquista con los paseños.
1: La Hoyada, el Alto y el Área Rural de La Paz. La pregunta es, ¿quién puede salvar Bolivia? Me dijo, ganamos de lejos. Yo dije, contactame con ese medio de comunicación. Me contactó con uno de ellos, telefónicamente. Se emocionó cuando hablé con él. ¿Ya? En la encuesta, ¿quién puede salvar Bolivia? Según ese compañero me dijo, 95% Evo Morales.
2: Eso piensa la gente.
1: La Paz.
2: Claro. Eso
1: es Al Branco Marinkovic dijo, no, el MAS está con 40%. Sí. Echando la culpa a Rodrigo, a la derecha. Él también está en función de gobierno, pues, mediante Tuto. Aunque estén peleados para medios de comunicación, pero en el fondo coinciden en la parte ideológica, en la parte...
0: Ahí lo escucharon, señores, para que ustedes vean. La Paz, cualquier huevada le sirve, señores. Con tal de que le dé gusto a los paseños, cualquier huevada le sirve. Imagínense si a Lara quieren que sea Lara.